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1: Hola, ¿qué tal, amigas y amigos, hermanas y hermanos? Tengan todas un feliz y bendecido día. Sean bienvenidos una vez más a Conexión Rumbera a través de Rumba 93.1 FM, la estación de los éxitos. Estamos listos, ya preparados para acompañarte durante los 120 minutos. Esta tarde estaremos hasta las 9 de la mañana con titulares, noticias, informaciones, entretenimiento, saludos, felicitaciones. Todo esto acompañado con la buena selección musical que solo Rumba 93.1 FM te puede ofrecer. Bueno, musicalmente comenzamos con esto de Gloria Estefan, Mi Tierra. Bueno, hoy es lunes 25 de mayo, señores, comienza una nueva semana. Una nueva semana, un nuevo día, un nuevo lunes. Gracias, Dios. Gracias por esta oportunidad, por esta nueva misericordia. Son nuevas cada mañana. Así que aprovechar bien el tiempo, aprovechar bien este día. ¿Cómo te estás levantando? ¿Cuál es la actitud? ¿Con qué ánimo te estás levantando? ¿Ya te levantaste? ¿Todavía estás ahí dándote vuelta en la cama? ¿O ya estás activo en la calle? Todo lo que estés haciendo, colócalo en la mano de Dios. Sí, señor, Él tiene las llaves que abre toda puerta. Bueno, si esa puerta te conviene, ¿no? Él sabe qué es lo que nos conviene. Y de acuerdo a como Él sepa qué es lo que nos conviene, los va a dar. A veces queremos cosas que Dios sabe que no nos conviene. Son las 7:09 minutos, 7:09. Sí, señor, bienvenidos, Zaragoza. Gracias a aquellos que están conectados a través del dial 93.1. Gracias a aquellos que nos sintonizan a través del internet Rumba FM Zaragoza. En cualquier rincón del planeta Tierra. Bendiciones, feliz lunes. Bueno, hasta ahora te recuerdo que te puedes comunicar con nosotros a través de la mensajería WhatsApp 976-09-6258. Ahí está el punto de contacto para que usted pueda escribirnos de dónde nos está sintonizando. Para que puedas escribirnos saludando, felicitando al cumpleañero del día. Y bueno, también por supuesto, para que nos solicites ese tema musical que quieres escuchar, ya lo sabes, 976-09-6258. Son las 7:10 minutos. Bueno, antes de irnos con música, la temperatura, sí señor, el estado del tiempo. ¿Cómo estará el día de hoy en Zaragoza? A esta hora tenemos una temperatura de 16 grados. Obviamente va a ir subiendo la temperatura a medida que el sol vaya subiendo también, porque tendremos cielos despejados, un nuevo día de calor. Bueno, lo único bueno es que habrá vientos en refuerzos. Habrá calor, pero habrá algo de viento que tal vez pueda paliar un poco la temperatura. Son las 7:11 minutos. Yo soy Roberto Carlos López. Esto es Conexión Rumbera. Hasta las 9 de la mañana. Saludando a toda nuestra bella audiencia de norte a sur, de este a oeste. Gracias por preferirnos. Que Dios te bendiga, Zaragoza, en esta semana. Manos

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Son las 7:22 minutos, 7:22. Oye, qué buen tema para despertarnos. Échate agua fría y dale volumen. Son las 7:22 minutos de la mañana. Esto es Conexión Rumbera. Así amanece Zaragoza. Pegadita del dial 93.1. Buena música, alegría, entusiasmo, mucho dinamismo, mucha fe en Dios, por supuesto, sobre todas las cosas. Bueno, recordándote la mensajería WhatsApp, ¿vale? Te puedes comunicar con nosotros a través de 976-09-6258. Hoy es 25 de mayo. Buen día, señores. 17 grados la temperatura. Estará soleado con algo de viento, ¿ah? 145 días han transcurrido del año 2026, faltando 220 para decirnos feliz año. Bueno, Día Internacionales y Mundiales, preste atención. Día Internacional de las Manchas Cutáneas. Las manchas oscuras generalmente ocasionadas por el sol, por cambios hormonales o por el consumo de ciertos medicamentos, afecta a cada uno de o uno de cada tres mujeres y en algunas ocasiones afectan a la autoestima. Bueno, al tratarse de una problemática que afecta a millones de personas, la marca centenaria de cosmética Bella Aurora, especializada en pigmentación cutánea, promueve desde hace 6 años la celebración mundial del Día Internacional de las Manchas Cutáneas, con el objetivo de sensibilizar a la población sobre la importancia de cuidar y proteger la piel. Bueno, las manchas cutáneas en la piel es una preocupación cada vez más común en mujeres de todas las edades. ¿Pero sabes qué son y por qué aparecen? Bueno, lo dejaremos para otro día, está muy larga la cosa. Bueno, también es Día Mundial del Fútbol. Sí, señor, la Asamblea General de las Naciones Unidas ha proclamado el Día Mundial del Fútbol a celebrarse el día 25 de mayo de cada año. Y lo ha hecho en resolución del 26 de marzo de 2024. Sí, señor. Se ha elegido esta fecha porque se cumple el centenario del primer torneo internacional de fútbol en toda la historia, en el que estuvieron presentadas todas las regiones, celebrado en París en el marco de los Juegos Olímpicos de verano de 1924. Bueno, por cierto, ya vamos a hablar de eso, ¿eh? Hoy es Día Mundial del Fútbol. Tenemos que leer la noticia que lamentablemente el Real Zaragoza pasó a otro nivel, pero hacia abajo. Bueno, Día de África. Saludos a los africanos que nos puedan escuchar. Día que fue decretado con el objetivo de dar a conocer las necesidades que siguen enfrentando todos los países del continente africano. Asimismo, reivindicar todos los avances socioeconómicos que han alcanzado, incluyendo la liberación del colonialismo. Bueno, el origen de esta celebración tiene sus bases desde que se realizó por primera vez el Congreso de los Estados Africanos en el año de 1958. Allí se congregaron representantes de varios países. En esa cita se mostró la firme determinación de estos pueblos por liberarse de la colonización extranjera. Saludos, bendiciones a nuestros hermanos africanos. Bueno, también es Día Mundial de la Tiroides. Desde el año 2008 se celebra el Día Mundial de la Tiroides cada 25 de mayo, propuesto por diversas asociaciones internacionales de tiroides. Con ello se pretende concienciar a las personas acerca de la importancia del funcionamiento de esta glándula en el organismo y su impacto sobre la salud. Bueno, asimismo divulgar los avances de las modalidades de tratamiento, así como programas para la educación y prevención de la tiroides y sus trastornos. Día Mundial del Orgullo Friki. ¿Tú sabes qué es friki? Yo no sé qué es friki. ¿Eres friki o fraca? No more war.
Sí, señor, el Día del Orgullo Friki o Día del Orgullo Geeks se celebra el 25 de mayo de cada año, con el objetivo de cambiar la visión que se tiene sobre las personas que ante la sociedad tienen un comportamiento diferente al resto, ya que suelen ser extraños y viven en un mundo lleno de fantasías. ¿Eres friki? A veces nos ponemos friki. El significado de la palabra friki ha sido utilizado para describir a la persona que tienen un comportamiento un tanto excéntrico y que por esta razón son tildados de raros y extravagantes. Oye, no sabía que existía un nombre para este tipo de personas. Yo pensé que eran locos, pero son frikis. En el pasado, este término se utilizaba para nombrar a personas que presentaban algún defecto físico. Sin embargo, en años recientes es más común emplearlo para calificar a los individuos con comportamientos algo inusuales, con gustos muy particulares y con algunas aficiones fuera de lo común. Saludos, friki. Hoy es tu día. Son las 7:28 minutos. ¡Qué buena está esta música! Vamos a darte unos segundos más.

Son las 7:28 minutos. Recordándote, mensajería WhatsApp 9760962588. Y nosotros avanzamos. Bueno, hoy es el Día del Africano. Saludos a nuestros hermanos africanos. Vamos a escuchar este de Wilfrido Vargas, un clásico del merengue. Esto es el africano. Si hay algún africano escuchándome, te saludamos, hermano.

Son las 7:33 minutos. ¿Qué será lo que quiere el negro? Sí, señor, así lo dice Wilfrido Vargas. 7:33, avanzamos con más música. Hoy lunes, 25 de mayo, escuchamos al español Enrique Iglesias. Si tú te vas.

0: Son las 7:36 minutos. Bueno, escuchamos al español Enrique Iglesias. Oye, qué bonito tema. Qué bonito es el amor cuando es correspondido. ¿Sabe qué feo? Enamorarse solo. ¿A usted le ha pasado? A mí me ha pasado. Son las 7:37 minutos. 7:37. Recordándote mensajería WhatsApp 976-096258. A esta hora de la mañana, bueno, vamos a entrar a dar lectura a los titulares, a ver cómo estuvo la situación en Zaragoza, Aragón y sus alrededores, en España en general y en todo el mundo. Bueno, comenzamos con esto. Materia de sucesos, el vuelco y posterior incendio de un camión obliga a cortar la carretera A-124 en Sierra de Luna, Zaragoza. Bueno, cientos de personas salen a las calles en Zaragoza en defensa de una vivienda digna. En más de suceso, persecución policial en Zaragoza para detener a un menor tras robar un móvil con violencia. Oye, están arrebatando móviles, así que pendientes. No se ande confiadito porque ya la situación como que no es la misma de antes. Lamentablemente, ¿ah? Ya no podemos estar tan tranquilos en las calles. Qué lástima. Bueno, continuando con más de titulares, nuevo corte de tráfico por la reforma de la calle Pedro Cervuna a partir del lunes, de hoy lunes. Bueno, bonito, el paracaidista del ejército extiende una bandera en España sobre la Plaza del Pilar en el Día de las Fuerzas Armadas. Qué bonito espectáculo, de verdad que sí. No tuve la oportunidad de estar, estaba en otros asuntos. Sin embargo, he visto algunos videos y qué hermoso se vio todo, ¿ah? Bueno, y música, gastronomía, naturaleza. El Parque Grande se llena para disfrutar de Zaragoza Florece. Muy bonito. Prisión para el detenido por apuñalear a su expareja en el barrio La Fuente de Zaragoza. Bueno, más de 4.300 opositores se presentan se presentaron este sábado en Zaragoza a las oposiciones del Estado. Bueno, pasando a titulares nacionales, la UDEF sitúa a Zapatero en la cúspide de la trama. Las claves de los informes que apuntan a su liderazgo no visible. Una explosión en un bar dejó 7 heridos, uno muy grave en Villaverde, Madrid. Bueno, los almonteños saltan la reja poco antes del cruce del Sin Pecado y da comienzo a la procesión de la Virgen de Rocío. El PNB ve muy seria la imputación de Zapatero y considera irresponsable que el gobierno siga más allá del 2026. Bueno, Israel tacha a Sánchez de hipócrita por el tramo de la Ertzaintza. A los activistas de la flotilla su llegada a Bilbao. El PP cree que Zapatero es la reina madre de todas las corrupciones y el PSOE reclama su presunción de inocencia. Así son los socialistas, nunca son culpables de nada. Bueno, con más titulares, Zapatero imputado y el PSOE desolado, el monográfico de la semana. Y para terminar titulares nacionales, los directivos de Plus Ultra recurrieron a Zapatero por ser pro Sánchez y pro Maduro. El fin justifica los medios. Bueno, dejando los titulares nacionales, nos vamos a titulares internacionales cuando son las 7:41 minutos en Conexión Rumbera a través de Rumba 93.1 FM. Titulares internacionales, Delcy Rodríguez anuncia la excarcelación de 500 presos más. Usted sabe, de semanas atrás hemos venido anunciando que Delcy Rodríguez va a liberar 500 y libera 500. Y vuelve a decir, libero 500 más y vuelve a liberar a 500 más. Y vuelve a decir, vuelvo a liberar a tantos. ¿Cuántos van ya? Que hasta hoy va a excarcelar 500 más. ¿Usted se imagina la magnitud de personas presas políticas que hubo y que hay en Venezuela? No es exageración. Bueno, continuando con más titulares, reos se toman cárcel de Venezuela para denunciar torturas. En Colombia comienzan elecciones presidenciales en el exterior. Morales pide elecciones en 90 días tras protestas en Bolivia. Por su parte, en México citan a gobernador acusado de narcotráfico por Estados Unidos. Desbloqueo de carretera deriva a disturbios en Bolivia. Bueno, y María Corina Machado, seré candidata en elecciones libres en Venezuela. Esto lo dijo en una visita que tuvo en Panamá. En materia deportiva tenemos que chapa y pintura al bloque de la Euro, Lamín y Nico, entre los algodones. Así serán los 26 de España al Mundial. El Olympiacos gana su cuarta Euroliga ante el Real Madrid, que luchó por el triunfo hasta el último minuto en el básquetbol. Bueno, el deporte vuelve a primera luego de 8 años después. Y el Zaragoza confirma su descenso. Qué mala noticia. Bueno, en la Fórmula 1, Antonelli afianza su liderazgo tras ganar en Montreal, donde Sainz fue noveno. Por su parte, el Villarreal se lleva el duelo por el tercer puesto con una goleada al Atlético. Bueno, el Barça celebra sus 4 títulos por todo lo alto. Hasta aquí los titulares de hoy lunes, 25 de mayo. Son las 7:43 minutos en Conexión Rumbera. 7:43 minutos.
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0: 53 minutos. Ahí escuchamos Omega, Daddy Yankee, Roberto Ferrante, ¿eh? Estrellita de madrugada, así se llama este tema.
1: Dale mambo.
0: Dale mambo, sí señor, escuchas Conexión Rumbera, hoy lunes, comienzo de semana. Con buena energía, con ánimo, con alegría, con buena actitud.
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0: Bueno, saludando a toda nuestra bella audiencia, aquellos que nos sintonizan en diferentes sectores, aquellos que están en sus coches, los que andan en el taxi, en el transporte público, en sus sitios de trabajo, en su oficina. Mil bendiciones. 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Sí, señor. Son las 7:57. 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Son las 7:59 minutos. Recordándote 976-096258. Ahí está Rey Ruiz, un clásico de la salsa romántica. Mi media mitad, ya venimos con más de Conexión Rumbera.

8 minutos de la mañana, escuchamos a Silvestre Dangond, Cásate Conmigo, con Nicky Jam, ¿eh? Bueno, esta hora de la mañana, 8 minutos, vamos a entrar a algunas noticias relevantes de lo que ha sucedido este fin de semana. Bueno, comenzamos con esto, cientos de personas salen a las calles en Zaragoza en defensa de una vivienda digna. Cientos de personas han salido este domingo a las calles de Zaragoza para luchar por el derecho a una vivienda digna, convocada por el Sindicato de Inquilinas. En Aragón, el precio de la vivienda ha subido un 12% en el primer trimestre del año. Las manifestaciones se han repetido en Teruel y en otras ciudades españolas. Bueno, los manifestantes han partido de la Plaza Santo Domingo de la capital aragonesa y han recorrido el barrio del Gancho. De esta forma han denunciado la subida desproporcionada, dicen, del precio de alquiler y venta de viviendas, muy por encima del incremento salarial. Ahí es donde la inflación comienza a comerse la economía. Cuidadito con esto, ¿eh? Las manifestantes han indicado que es un problema intergeneracional en el que la causística es muy diversa, desde personas desahuciadas, inquilinos a quienes los propietarios no renuevan contratos o aplican subidas inasumibles. Bueno, cambiando de tema, persecución policial en Zaragoza para detener a un menor tras robar un móvil con violencia. Dos agentes de la Policía Nacional que se encontraban fuera de servicio han detenido en Zaragoza tras una persecución a moto y corriendo a un menor de edad como presunto autor de un delito de robo con violencia. Al presunto autor se le atribuye también un delito de atentado contra agente de la autoridad. Los hechos sucedieron en torno a las 14 del pasado jueves 21 de mayo, cuando un agente se dirigía hacia su domicilio a bordo de su motocicleta y en un momento dado escuchó unos gritos que instaban a la detención de un ladrón. Este observó a un joven que salía corriendo del lugar, por lo que no dudó en emprender una persecución, primero en moto y posteriormente a la carrera. Un segundo policía se percató de lo que ocurría y tampoco dudó en unirse a su compañero para dar alcance al autor del robo. En las inmediaciones se encontraba una patrulla de la policía local a la que pidieron que colaborara con el aseguramiento del detenido, ya que hasta que lo redujeron había intentado agredir a las actuantes. Así que bueno, el origen de esta persecución fue un robo con violencia en el que una señora resultó víctima de la sustracción de su teléfono móvil de forma violenta. Una vez trasladado hasta dependencias policiales, el presunto autor resultó ser menor de edad, por lo que se hizo cargo de el grupo de menores de la unidad de atención y la familia y mujer. De repente ya lo soltaron y siguen las andadas. Ese es el asunto. Tanto que corrieron estos policías para capturar a este. Y yo creo que esta misma semana lo dejan libre. Bueno, paracaidista del ejército extiende una bandera de España sobre la Plaza del Pilar en Días de las Fuerzas Armadas. Esto fue el día sábado. Zaragozanos y visitantes han participado este sábado en el primero de los actos organizados por el Día de las Fuerzas Armadas en la Plaza del Pilar. La celebración ha contado con el izado de la bandera de España y el desfile terrestre y los paracaidistas de la Patrulla Acrobática de Paracaidismo del Ejército del Aire y del Espacio, quienes han aterrizado en el centro de la Plaza de la Basílica tras saltar de un avión T-12 Bravo desde 1500 metros de altura. ¿Usted lo vio? Hermoso, ¿no? Bueno, son las 8:12 minutos de la mañana, 8:12 minutos, recordándote 976-096258. Esto es Conexión Rumbera y nosotros continuamos con más música. Vamos a escuchar a Alex Bueno, Quique Rodríguez, esta bonita bachata, Que Vuelva.

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8:24 minutos de la mañana, 8:24. 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Recordándote también la mensajería WhatsApp 976-096258. Bueno, música, gastronomía y naturaleza. El Parque Grande se llena para disfrutar de Zaragoza Florece. El Parque Grande José Antonio Labardeta se ha engalanado. Se me trabó la lengua aquí, señores. Engalanado por sexto año consecutivo para acoger a Zaragoza Florece. Una cita que más allá de las plantas y en la que también se puede disfrutar de música y gastronomía. Es muy bonito, voy a ver todo el parque, comentaba una vecina a primera hora de la mañana. En puestos como el de Garden, yes, no han parado de atender clientes en toda la mañana. Viene mucha gente, dijo. Bueno, el sábado pasado el buen tiempo está favoreciendo la visita de muchos zaragozanos para disfrutar de los adornos florales, los espectáculos musicales y hacerse con distintas plantas y flores en los puestos que muchas floristerías y viveros han instalado en el parque. El año pasado el festival atrajo 360 mil visitantes. A mí me gusta mucho, somos asiduos. Los adornos, hay más acertados y menos. A mí me gustan los que son de colores muy vivos, señalaba un hombre junto a un puesto de venta de flores. Cada año se supera esta y este año está más bonito, comentaba una mujer junto a su familia en el paseo central del parque. El espacio de Food Trucks es la estrella al mediodía y por la tarde-noche. Muchos visitantes aprovechan la cita para disfrutar de un plan gastronómico distinto al habitual. También los DJs y las actividades infantiles atraen a numerosos públicos. Bajo el concepto creativo del jardín que imaginamos, el festival propone un recorrido artístico en el que distintos creadores florales interpretan la relación entre naturaleza, ciudad y creatividad. La apuesta reúne a destacados artistas florales de ámbito nacional e internacional, profesionales emergentes y colectivos locales. Bueno, yo estuve el pasado sábado. Estuve en horas de la tarde, no estuve en las noches. Voy a ir de noche porque de noche, claro que todo cambia. Por el colorido, las luces. Tuvimos el día sábado. Y de verdad que está muy bonito el Parque Grande José Antonio Labordeta. Así que bueno, si no has podido ir, les invitamos para que se acerque y pase un momento muy hermoso, ameno, con familiares, amigos o con aquella persona que usted sabe. Así que bueno, enhorabuena. Tenemos muchos parques hermosos en Zaragoza. Zaragoza es bonita, Zaragoza es bendecida.

0: Bueno, escuchamos a Shakira con el tema oficial del Mundial de Fútbol 2026. El tema titulado Die Die. Y bueno, vaya que sigue dando que hablar. Por supuesto, comentarios positivos. La canción Die Die, las claves de Die Die. Shakira utilizó lugares emblemáticos y representantes de 12 naciones en el himno de la Copa del Mundo. Bueno, el 23 de mayo, Shakira y Burna Boy estrenaron el video oficial de Die Die, el himno de la Copa del Mundo 2026, que se llevará a cabo entre el 11 de junio y el 19 de julio en Estados Unidos, Canadá y México. Bueno, el videoclip de 4 minutos tiene más de 1.6 millones de vistas en YouTube en menos de 5 horas. Además, es tendencia en redes sociales por la expectativa que ha generado antes de que comience la cita orbital y por los invitados y lugares que fueron incluidos en la grabación. Bueno, cabe recordar que el significado de Die Die proviene del italiano y se traduce como vamos, vamos o ánimo. Es una expresión usada para motivar y empujar hacia adelante, razón por la cual fue elegida como el foco de la canción oficial del mundial. Bueno, el video, Shakira y el rapero nigeriano utilizaron diferentes lugares para mostrar la diversidad que se vive durante una Copa del Mundo, que es el evento deportivo más importante. La importancia de las naciones y de lugares emblemáticos para la disciplina fueron expuestos en la producción que muestra el estadio Maracaná, más importante de Brasil, en varias ocasiones. Sí, señor, en México la canción es tendencia por el Ángel de la Independencia, ubicada en un monumento en Ciudad de México y que es uno de los escenarios principales del producto final. Los artistas mostraron el arraigo que sienten por sus culturas al mostrar varios barrios latinoamericanos con visuales inspirados en las comunas coloridas que se pueden ver en Sudáfrica y en Sudamérica, por cierto, por parte del nigeriano. La producción incluyó paisajes en este continente con tomas de la sabana africana en las que se ven árboles baobab. Bueno, como parte de la campaña de expectativa que tuvo el video, parte de la producción es protagonizada por Ghetto Kids Foundation, un grupo de niños que hacen parte de una fundación sin fines de lucro en Uganda. Además de ser tendencia global gracias a su talento, los pequeños aparecen en el video y se han confirmado que acompañarán a la barranquillana en la ceremonia de clausura de la Copa del Mundo, que se desarrollará en un show de medio tiempo, algo muy innovador que se asemejará a lo que pasa en el Super Bowl.
1: Maradona, Maldini, Romario, Cristiano, Ronaldo,
2: Iniesta, Beckham, Kaká,
1: Messi, Mbappé, Salah.
0: Bueno, los fanáticos del fútbol no solo quedaron maravillados con el video por ser una de las pocas producciones en las que el argentino Lionel Messi, actualmente en Inter de Miami, habla en inglés, sino que la participación de otros 11 deportistas fueron destacadas en redes sociales. Bueno, los futbolistas que participaron en el video de Die Die: Alfonso Davis, Luis Díaz, Santiago Jiménez, Erling Haaland, Harry Kane, Tafecufa Kubo, Jamal Musiala, Christian Pulisic, Vinicius Junior, Kylian Mbappé. ¿Y Piqué? ¿Dónde quedó Piqué? Por fuera. Sí, señores, muy buena el tema, típico de Shakira. Son las 8:34 minutos de la mañana, 8:34 en Conexión Rumbera.
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0: ¡Arriba la flaca!
1: Esa flaquita me da uno tremendo caldo.
0: Caldo de pollo, de hueso. 8:37 minutos de la mañana en Conexión Rumbera a través de Rumba 93.1 FM. Bueno, bajamos un poco, nos vamos a los años 2000. Un exitazo definitivamente, ¿ah? ¿Eh? Hoobastank, esto es The Reason.

tema, la banda Houston. Bueno, Houston fue una banda de rock alternativo estadounidense formada en 1994 en Agoura Hills, California. Ellos saltaron a la fama mundial con su segundo álbum, The Reason, en el año 2003. La canción homónima, The Reason, esa que está escuchando de fondo, es su mayor éxito. Fue compuesta por el vocalista Doug Rupp como una profunda reflexión sobre el arrepentimiento y el deseo de no volver a lastimar a nadie. Qué bonita canción, ¿ah? Bueno, les voy a ser sinceros. No sé nada de inglés. No sé qué decía la canción. No sé qué dice la canción, pero por su esencia, dentro de mí, sé que algún mensaje positivo tiene. Por el estilo. Por su esencia. Por cómo suena. Son las 8:43 minutos de la mañana. 8:43 minutos. 9760962-58. 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

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Son las 8:49. Vámonos con esto. Ya venimos con más de Conexión Rumbera.

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la Dimensión Latina. Eso, Josefa Matías. Qué sabor, ¿eh? Qué buen lunes, buena mañana, hoy 25 de mayo. Son las 8:57. Ya casi llegando al final por la edición de hoy, lunes 25 de mayo. 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Bueno, me tengo que despedir, señores, son las 9 en punto. Ya viene Angélica, ya me está bajando de la silla. Ya va, Angélica, no me apure, ya va, quédate quieta, déjame despedirme primero. Así que la invitación es para mañana a las 7 en punto de la mañana, donde estaremos en otra edición de Conexión Rumbera. Esta tarde a las 5, por supuesto, la cita es acá, a través del día 93.1, en el Tardeo Rumbero, con este servidor, quien con mucho gusto comparte con ustedes todos los días. Para nosotros, de verdad, es un honor, es un privilegio. Esto no es un trabajo, esto es un honor, estar con ustedes, acompañándoles donde quiera que estén. Se lo merecen todo, amigo oyente. Son las 9 y 1 minutos. Yo soy Roberto Carlos López. Recuerda, la basura en su lugar. Recuerda, respeta las señales de tránsito. Recuerda, respeta a tu prójimo. Y sobre todo, recuerda, guarda tu corazón, porque de él mana la vida. Dígalo allí, la quinta estación. Ya lo sabes, entonces, la invitación es para mañana.
deseando que tengas un lunes de bendición, una semana de éxitos, de cielos abiertos. Lo voy a dejar con esto. La quinta estación, el sol no regresa. Hasta más tarde.

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0: 25 minutos. Hola, hola. Bienvenidos a una emisión más de Conexión Rumbera, sí, señores. Yo soy Angélica Franco y me encanta acompañarlos en esta mañana de lunes, inicio de semana. Oiga, ya prácticamente a 6 días de decirle adiós a este mes de mayo. Darle la bienvenida a la primera mitad del 2026. Ya estamos bastante cargadito esos 5 meses del año. Muchas actividades, mucho movimiento. Y con ustedes, los oyentes de Rumba FM, pues muchísimo más. Así que desde ya, bienvenidos a la programación. A los que se unen a la 93.1 en estos momentos, bienvenido. Bienvenida, por favor, póngaseme cómoda.
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0: Y de paso, solicita esa canción que quiere escuchar, que aquí estoy para complacerlo con esas peticiones musicales al 976-096-258. Me voy como siempre con reporte del clima para que usted esté al tanto meteorológicamente hablando de cómo está su zona. Y para que después no diga que no lo avisamos. Y es que actualmente en Zaragoza tenemos una temperatura de 20 grados con sensación térmica de 26. Ahí hay calorcito delicioso.
1: Angélica Franco vibra.
0: Bastante veraniego, diría yo.
1: Verano, conexión rumbera, suena sabroso.
0: Se espera un cielo bastante soledito en la capital aragonesa y una temperatura máxima que será de 34 grados.
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0: Madrid no se queda atrás actualmente con una temperatura de 20 grados, sensación térmica de 23, un cielo que va a estar bastante soleadito en la capital española el día de hoy y una temperatura máxima que será de 31 grados. Bajan de poquito la temperatura, pero no cantemos victoria en Madrid porque sí, señores, las temperaturas siguen subiendo. Como las canciones que vienen a continuación y por qué no darle la bienvenida a un día más de vida, respirando, agradeciendo y sobre todo andando. Eso lo hace Diego Torres. Con esto le damos la bienvenida a todos a Conexión Rumbera.

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la mañana con 42 minutos. Seguimos al aire en Conexión Rumbera y sobre todo porque se vienen esas recomendaciones. 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

señores, 10 de la mañana con 3 minutos. Nos vamos como siempre con este bloque informativo para que usted esté al tanto de lo que pasa en su comunidad. Y arrancamos con información relacionada con Aragón y en este caso quien activará un plan para inspeccionar cómo funciona su propia administración, revisará los expedientes, analizará datos y evaluará el funcionamiento real de los servicios para detectar fallos y prevenir fraudes. El gobierno de Aragón aprobó este último consejo del gobierno el nuevo plan de inspección de la administración autonómica para el año 2026 y 2027, una hoja de ruta que quiere hacer revisar y identificar cómo funcionan los servicios públicos y detectar fallos y mejorar la atención que reciben los ciudadanos. El objetivo es mirar hacia adentro para que la administración funcione mejor por fuera y para ello la Inspección General de Servicios llevará a cabo actuaciones sobre trámites, tiempos de respuesta o procesos administrativos con el foco puesto en eliminar ineficiencias y simplificar la relación de los ciudadanos con la administración pública. En información relacionada con Zaragoza. En este caso, la circulación por la Z40, la ronda sur que circunvala el casco urbano de Zaragoza, que queda condicionada desde hoy lunes y durante las próximas 3 semanas por trabajos de mejora del firme que tiene previsto desarrollar el Ministerio de Transporte y Movilidad Sostenible con un presupuesto de 1,2 millones de euros. La nueva actuación en la autovía Z40 entre los kilómetros 20.047 y 33 comenzarán hoy lunes a partir de las 9 de la mañana y se prolongarán cada semana hasta los jueves en horarios de 9 a 19 horas. Los trabajos llevarán a cortar un carril de la autovía Z40 Ronda Sur, sentido Madrid, entre los kilómetros 20.47 y 33. Finalizados los trabajos en esta calzada, se iniciarán las actuaciones en la calzada contigua, sentido Barcelona, en el mismo tramo y en horarios hasta su finalización. Los enlaces no se cerrarán en ningún momento, por lo que siempre habrá como mínimo un carril abierto al tráfico. Se estima una duración total de los trabajos en un total de 3 semanas. Y finalizamos rápidamente también con información relacionada con Zaragoza. En este caso con las vías y el túnel de las Devotas, el tramo de la carretera autonómica A138 entre los kilómetros 68 y 69 pasada la localidad de La Fortunata y antes de llegar a la de Las Salinas, se cierra este lunes y hasta el próximo 6 de junio en horario nocturno de 21 hasta las 5:45 para las obras previstas en infraestructura. Según han informado fuentes del gobierno de Aragón, el corte se llevará a cabo durante las 2 primeras semanas de este lunes a viernes con una ventana de 45 minutos de 2 de la madrugada hasta las 2:45 en el que se permitirá el paso de vehículos. Información importante y relevante de los acontecimientos con los que amanecemos esta mañana para que usted esté al tanto de lo que pasa en su comunidad. La información de primera mano aquí en Conexión Romera. Nos vamos con algo de música, pero ya regresamos con muchísimo más. No se desconecten de la 93.1.

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0: de la mañana con 18 minutos. Seguimos con muchísimo más en Conexión Rumbera y ojo porque se vienen esas recomendaciones para esta época de calor. 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
0: Yo voy con saluditos de parte de los oyentes quienes están conectados con la programación. Saludito para Pedrito.
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0: Saluditos para Cerelda, que está conectadita y en línea nos dice que que nos espera en esta nueva semana. No se sabe. Pero ya la hemos puesto en manos de Dios. Qué bonito mensaje. Y sé que con sus bendiciones será mucho mejor que la anterior. Que así sea, feliz lunes también para ti, mi corazón. Gracias por ese bonito mensaje. Con esta onda del gran maestro Oscar de León.
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0: Con una canción que hace parte de sus clásicos musicales.
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0: Y que en definitiva nos pone a bailar y sobre todo porque nos hacen recordar momentos maravillosos, por lo menos.
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0: En cuanto a álbumes musicales se respeta y esto es Llorarás, clásico de clásicos de la música. De este gran maestro, nacido un 15 de marzo del año de 1972, donde nace la dimensión latina. Y esta canción que hace parte de sus grandes éxitos musicales. Con esto nos vamos a un bloque musical. Se viene música de Gilberto Santa Rosa y algo de Romeo Santos, canciones que ustedes programan y que nosotros aquí les ponemos en Conexión Rumbera. Ya regresamos.

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con 44 minutos. Seguimos al aire en Conexión Rumbera. Y ya se encuentra con nosotros. Ya está aquí lo más escandaloso de este planeta.

0: recibimos como él se lo merece, con grito, aplauso y algarabía, sí, señores. A lo más escandaloso, ¿qué tal, viejo Miguel?
1: A ver, ahora sí.
0: Ahora sí, hábleme.
1: A ver, ahora sí, canta. Ahora sí, ya estamos. Buenos días, Angélica Franco. ¿Qué tal? ¿Cómo vamos?
0: Bien, ¿y tú?
1: ¿Qué tal esta mañana? Bien, bien. Yo el fin de semana bien, descansadito. Bastante calor sí que tuvimos el fin de semana.
0: Sí.
1: Bueno, estos días está haciendo bastante calor.
0: Y el que se viene ni se diga.
1: Y el que se viene, exactamente. Si esto es así, que estamos en plena primavera, ¿cómo será en verano, ah? Porque la primavera termina es en el mes de junio, ¿no? A mediados, casi finales del mes de junio, finaliza la primavera.
0: Sí.
1: Y ya estamos con este calor, entonces, ¿cómo será cuando llegue el verano?
0: Bueno, esperemos.
1: Dios mío.
0: Esperemos a ver qué pasa. Esperemos. Lo importante es que la gente, pues, esté al tanto de los reportes de meteorología, que tomen las medidas importantes y sobre todo relevantes en cuanto a cuidarse. Ya hemos visto este fin de semana, lamentablemente, personas que por golpes de calor, adultos mayores, pues han quedado desmayados en calle. Entonces, pues sí es importante en este caso tomar las medidas necesarias, sobre todo a la hora de hidratarse bien, a la hora de los abuelitos, de los mayores, pues salir a la calle, tener mucha precaución y sobre todo no salir en horas de punta, de donde el sol es más álgido.
1: Exactamente,
0: ¿no?
1: Más o menos a tipo 3 de la tarde hasta las 6, 7 más o menos el sol está pegando fuertemente y ese sol es el que más le hace daño a uno, porque claro, la temperatura más fuerte, no hay viento, no hay nada, pues ese golpe de calor es tremendo.
0: Sí señores.
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0: Nos vamos con música y sobre todo con celebraciones que tienen que ver con el mundo del fútbol. Oiga, cómo me gusta el fútbol.
1: ¿Te gusta el fútbol?
0: Sí, me gusta.
1: ¿Cuál es el equipo favorito tuyo acá en España?
0: Aquí el Barça.
1: El Barça. ¿En Colombia?
0: El Cali.
1: El Cali. ¿Y a nivel Europa? ¿A nivel copas?
0: ¿A nivel de copas? No sé, el Manchester, quizás.
1: ¿El Manchester? Sí, está bien.
0: Pues la Asamblea General de las Naciones Unidas ha proclamado el Día Mundial del Fútbol. Hoy, 25 de mayo, y cada año, pues ha hecho oficial este día y se ha elegido porque se cumple el centenario del primer torneo internacional de fútbol en la historia, en el que estuvieron representadas todas las regiones, celebrando en París el marco de los Juegos Olímpicos de Verano del año de 1924. La celebración de este día, o para declarar

0: generar eventos futbolísticos internacionales y asegurarse de que ellos eventos dejen un legado duradero de paz mundial, deportividad y juego limpio. No obstante, pues si eres amante del fútbol y te encanta este deporte, pues obviamente hoy puedes compartir algo en tus redes sociales, sí, sobre el fútbol. Y no irnos muy lejos, aquí lastimosamente tenemos noticias no tan buenas para el mundo del fútbol.
1: Cuéntame, ¿qué pasó? ¿Qué ha pasado?
0: ¿Qué equipo? Lo voy a poner en...
1: A ver.
0: ¿Qué equipo, en este caso, descendió este fin de semana?
1: Ah, pues el Real Zaragoza.
0: Exactamente.
1: Sí. Lastimosamente el Real Zaragoza, pues ya ha descendido y para toda la hinchada, pues está muy triste.
0: Sí. Ayer se sacó el comunicado oficial del Consejo de Administración del Real Zaragoza, en el que pasaba... Pues, o en este caso, le agradecía a todas las personas por estar allí, por acompañarlos durante todo el tiempo, durante muchos años. Uh-huh. Y pues en este caso decía lo siguiente: hoy es un día muy duro. Voy a volver a poner la canción para ponerla completica, porque hay que ponerle en este caso un poquito más de sazón, y sobre todo con esta noticia que no es muy buena para todos aquellos que son amantes del fútbol y que son del Real Zaragoza. Uh-huh. Y es que en el comunicado decían de que hoy era un día muy duro y muy sentido para el escudo del Real Zaragoza, en la noticia que quizás ellos nunca hubiesen querido ser protagonistas, y es que en este caso el descenso del Real Zaragoza a la primera de RFEF pues hace que obviamente ellos sean conscientes de todo lo que los aficionados han logrado o han tenido que sufrir con el paso del tiempo ante esta difícil y sobre todo agotadora temporada. Han sido el aliento y el impulso en estos momentos tan complicados que se han vivido dentro de la campaña, y a todos, a cada uno de los aficionados y de los fanáticos del Real Zaragoza, pues les dan las gracias, y sobre todo pues esperan a que este impase sea un obstáculo, pero que de alguna otra forma los permita poderse superar. Uh-huh. Y lógicamente volver con muchísima más garra.
1: Oye, lo más triste de todo es que digamos el Real Zaragoza es el equipo, prácticamente el equipo anfitrión del próximo del Mundial del 2030.
0: Así es.
1: Que se va a celebrar acá en España, y vamos a, pues obviamente va a estar ahí, y sea como que esté en estas cosas, ¿no?
0: Qué mal. Así es, así que el Real Zaragoza pues da este comunicado a la opinión pública indicando lo siguiente: este club volverá más sólido por todos y cada uno de los zaragocistas. El león rugirá muchísimo más fuerte. ¡Upa, Zaragoza!
2: Muy bien, tiene Colombia, Dios mío, Colombia.
0: Bueno, en este caso, bueno, Colombia. La canción, bueno, no, esto es también, bueno, de ánimo, fútbol, para todos aquellos, sí, que son amantes del Real Zaragoza y quienes son colombianos y que, exacto, son de la selección.
1: Digamos, Colombia, me dolió mucho ver este descenso del Zaragoza porque me gustaba su fútbol, yo iba, lo miraba de vez en cuando, me gustaba.
0: Claro que sí. Opiniones, nos encantaría saber cuál es ese sentimiento que se tiene de parte de los oyentes, en este caso con el Real Zaragoza. ¿Creen que fue justo o no fue justo ese descenso? Lo importante aquí es que, pues lastimosamente, el descenso del Real Zaragoza se debe a las prácticamente últimas presentaciones futbolísticas en las cuales ha quedado o en empate o en este caso ha quedado por perdiendo. El pasado domingo 31 pues vuelve y juega. Esperemos a que en este caso con el Real Málaga pues funcione la cosa muchísimo.
1: Esperemos a ver cómo, qué pasa de aquí en adelante con el Zaragoza.
0: Así es. Oiga, viejo Miguel, ¿usted qué tan friki es para las cosas?
1: Un poquitín friki, ¿por qué? Cuénteme.
0: O sea, muy friki de pronto, no sé, para algo en particular.
1: Digamos para las compras.
0: Muy friki para las compras.
1: Sí, voy a escojo una cosa, después digo no, esto sí, dependiendo.
0: Bueno, pues en este caso, hoy celebramos el Día del Orgullo Friki o el Día del Orgullo Geek, que se celebra hoy 25 de mayo, con el objetivo de cambiar la visión que se tiene sobre las personas que ante la sociedad tienen un comportamiento diferente al resto, uh-huh, ya que suelen ser extraños.

0: niños y viven en un mundo lleno, lleno de mucha fantasía. Y es que en este caso, la palabra friki, se la aclara usted y a todos los oyentes,
1: okay,
0: ha sido utilizado para describir a las personas que tienen un comportamiento un tanto excéntrico y por esta razón son tildados de raros o de extravagantes. En el pasado, este término se utilizaba para nombrar a las personas que presentaban algún defecto físico. Sin embargo, en años recientes es más común emplearlo para cualificar a los individuos con comportamientos inusuales, con gustos muy particulares o con algunas aficiones fuera de lo común. El origen de este día se debe al bloguero español Germán Martínez, el cual es apodado como el señor Bodebo, en el año 2006, cuando este personaje realizó una serie de eventos y celebraciones en toda España, se dieran a conocer, pues en este caso por medio de este hombre, la comunidad friki. A través de esa fecha, pues este día se celebra en diferentes países, el cual reúne a millones de personas que se identifican con este movimiento, que forman parte de esta cultura mundial. La película de las Guerras de las Galaxias incluso hace parte de todo este mundo friki, porque muchos aquellos son aficionados a este mundo. Incluso aquí en Zaragoza, en la semana, hace dos semanas aproximadamente, pues fue el día de Star Wars.
1: Muchas
0: de las calles, en este caso, se fueron, digamos que vistas por algunos señales de tráfico que tenían, en este caso, personajes de esta gran saga.
1: Incluso hace, creo que fue un año, dos años, que se hizo el desfile de Star Wars. ¿Recuerdas? Que se pasó por todas las calles de Zaragoza, pasó por el Puente de Piedra, llegó al Pilar.
0: Así es, así es. Así que, ¿qué tan friki es usted? ¿Qué tan fanático es usted a cierto gusto particular? Pues cuéntenos a nuestra línea WhatsApp en 976-096-258. Los frikis siempre seremos raros, pero adorables. Feliz día, el orgullo friki para todos aquellos que son amantes. Vámonos con algo de música, pero ya regresamos con muchísimo más. ¿Sabe quién va a sacar canción del mundial?
1: ¿Quién? Cuéntamelo.
0: Ahí viene, nada más y nada menos que Shakira.
1: No, o sea, ya la sacó, ya la hemos estrenado acá.
0: Sí.
1: El sábado pasado.
0: Bueno,
1: sí, señor.
0: En este caso, tremenda Shakira se viene con tremenda canción. Y el, bueno, aparte de que se viene con esta canción del mundial, pues una de sus representaciones, en este caso, la hizo con todos estos chicos,
1: sí, señora,
0: de África. Quienes hicieron y tuvieron la oportunidad de bailarla, en este caso con ella en vivo y en directo.
1: Sí, lo bailaron con todos los niños de... Sí, ya vi el video.
0: Sí, señores. Y aquí se las tenemos para todos ustedes. Day Day se llama esta canción, que hace parte de este Mundial 2026. Apenas para aprenderlo a bailar. ¿Usted qué quiere mover las caderas?
1: Pero no, ese movimiento de cadera que hace ella ahí bailando, no creo que pueda.
0: Ya regresamos con muchísimo más. 10 de la mañana con 56 minutos. Nos venimos con anuncios clasificados y canciones que ustedes programan. Ya regresamos.

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0: 11 de la mañana con 6 minutos. Seguimos con muchísimo más en Conexión Rumbera y sobre todo con esos anuncios clasificados. Te aviso, te anuncio que hoy no renuncio porque no puedo. Pero hoy sí tenemos anuncios clasificados de parte de los oyentes quienes están conectados con la programación de la 93.1. Y por aquí Francis Veras nos dice lo siguiente: hola mis amigos, se ofrece mecánico automotriz y de diésel con mucha experiencia y ganas de trabajar. Ojo, el que estén buscando mecánico automotriz y de diésel, se pone Francis Veras a su disposición y se pueden comunicar con él a la línea telefónica 651-154-117. Repito, si usted está buscando mecánico, si está necesitando a alguien para que repare su coche, y si su coche es de diésel, pues comuníquese con Francis Veras al 651-154-117. Y en este caso, viejo Miguel, explicámosles a los oyentes por qué los anuncios clasificados de Rumba FM.
1: Bueno, porque usted puede dar a conocer su labor, en este caso como Francis, que él es mecánico y está dándose a conocer como tal, como mecánico. Así que usted, si tiene alguna empresa, algún emprendimiento, ya sea restaurante, sea un taller mecánico, ¿por qué no? Y necesita empleados, pues también lo puede hacer saber aquí en Rumba FM. Es decir, necesito mecánico, necesito panadero, necesito lo que sea que usted esté trabajando y lo quiera anunciar en Rumba FM. En el 976-096-258 lo puede hacer con total comodidad. Ahora, usted sí es como uno, como Francis Vera, que él es mecánico y se ofrece, pero en este caso que sea de pronto alguien que sepa el trabajo en las maderas, que es carpintero o que sabe de recoger frutas, sabe de sembríos, todo aquel que quiera anunciarse como buen trabajador lo puede hacer en Rumba FM, así de sencillo.
0: Sí, señores, sencillo, fácil y práctico. ¿Cómo hacerlo? Mande un mensajito, así como Francis Veras, con los datos completos o en este caso una nota de voz con toda la información al 976-096-258 y automáticamente pues este va a ser su ventana para darse a conocer con estos anuncios clasificados de Rumba FM. Mañana con 9 minutos, seguimos con muchísimo más, viejo Miguel, y antes de irnos tenemos que hablar del circo. El
1: sí,
0: circo,
1: señora.
0: Que no puede pasar por alto, y sobre todo si usted es amante al circo, todavía no ha ido, tenemos sorpresas para todos los oyentes de Rumba FM, porque vamos a tener el circo de Fofito hasta el próximo 7 de junio.
1: Sí, señora, el circo de Fofito alargó su estadía, era previsto hasta el día 17 del mes de mayo, pero alargó hasta el día 7 de junio para que todos los niños puedan disfrutar de este espectáculo, ir a ver a las guerreras K-pop, ir a ver a el láser del futuro, todo esto y mucho más. 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Sí. Ya tuve la oportunidad también de ver el circo de los niños y excelente, excelente.
0: Ay, qué bonito.
1: Sí, sale Fofito, sale con sus muñequitos, el ratoncito, sale el leoncito bailando al lado de él. No, eso es espectacular.
0: Qué bonito, qué bonito. 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
0: 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Lógicamente, porque este fin de semana nos vamos con la celebración a mamá.
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1: 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Angélica Franco.
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0: 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En este caso vamos a tener buena comidita de parte de los sabores de mi tierra, que también se unen a este gran evento.
1: Sí, también va a estar presente.
0: Marcas que lógicamente no podemos pasar por alto. Están Laura Madero Terapia, Camel Store, Íntimo Lencería. También tenemos a Cibervía. También está
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0: 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En este caso, esta gran celebración dedicada directamente para las mamitas. Uh-huh. En esta celebración de Rumbo FM, que viene cargadita con bingo también, ¿no?
1: Es cierto, el bingo para que toda la familia juegue. Obviamente, los premios que se van a entregar en el bingo son para la mami. Porque digamos, si entró la familia y el niño fue el que jugó el bingo, no, el premio no es para el niño, es para la mamá.
0: Para la mamá, los regalos son para
1: las mamás. Todos son para las mamis, así que esperamos a todas las mamis ese día, el 31 del mes de mayo, celebrando no el Día de la Madre, sino el mes de la madre, y como lo dice Angélica Franco, que deberían ser todos los 365 días del año celebrar a la mami todos los días.
0: Así es.
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0: 11 de la mañana con 15 minutos. Yo me lo voy bajando del bus, viejo Migue, pero le cambiamos la tortilla, la historia, porque hay que hablar de alguien que está de cumpleaños el día de hoy.
1: Sí, ¿quién cumple años?
0: Señores, un reggaetonero que últimamente, bueno, desde hace buenos años, lleva, digamos que a cuestas, uh-huh, el hecho de ser novio. Ahora es novio de una de las cantantes más famosas del género del reggaetón, del género urbano. Es que estamos hablando de nada más y nada menos que de Karol G. Ese hombre, sí, tener un peso de ser el exnovio de esta mujer no, imagínate, es cualquier cosa. Y es que es su exnovio más reciente, y Faith, pues hoy está cumpliendo años. Así que hoy pues le celebramos a este hombre. Nacido en el año de 1992, a la edad de 34 añitos. Hoy está de Happy Birthday to You. Qué lástima que hayan terminado, ¿no? Hacían hasta ahorita pareja.
1: Se veían bonitos, sí.
0: Sí, fue una relación sentimental muy querida por los fans durante casi 3 años. Karol G confirmó oficialmente la ruptura en abril, aclarando que fue una decisión amistosa y consciente, motivada por el desgaste y por las exigentes carreras profesionales de que tenía cada uno.
1: hacían bonita pareja, una con el pelo de un color, el otro con los dientes de otro color. Bonita pareja.
0: Sí, y así sucesivamente. Feid, exitoso cantante, compositor y productor colombiano, también conocido como Fercho, uno de los máximos exponentes del reggaetón actual. Hoy cumple 34 años y como siempre, pues aquí a todos los que cumplen años, ¿cómo les decimos?
3: ¡Feliz cumpleaños!
0: Vamos a dejar esta canción completita en honor del Face.
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0: Y yo con esto me le bajo el bus, viejo Migue. 11 de la mañana con 17 minutos. Nos vemos mañana en una emisión más de Conexión Rumbera. Viejo Migue, se queda hasta las 2 de la tarde, ¿no?
1: Sí, hasta las 2 de la tarde. Vengo con sorpresa también, así que espérese. Espérese, tranquilo, que vengo con más sorpresa, más regalitos.
0: Tú tranquilo, que el nervioso. Ya regresamos, no se desconecte. Nosotros nos tenemos una cita mañana desde las 9 de la mañana en una emisión más de Conexión Rumbera. Soy Angélica Franco y me encanta acompañarlos. Cuídense mucho, pásenlo bonito. Chao.

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Oiga, si nos dejan en lo que dice Pedro Fernández con tremendo éxito, ya son exactamente las 11 de la mañana con 28 minutos, continuamos en sintonía de la 93.1 Rumbo FM, con éxitos, canciones que usted también puede solicitarlos a través de nuestra línea del WhatsApp, el 976-096-258, ahí me pueden escribir, me dice viejo Miguel, ponme esta canción y con mucho gusto estaremos colgando esos éxitos, esas canciones que tanto nos gusta, esas canciones que de pronto en alguna época de nuestras vidas de pronto la bailamos en discoteca o nos recuerda a alguna persona en especial, canciones que siempre nunca pasarán de moda. Así que ya lo sabes, 976-096-258 es la línea de nuestro WhatsApp. A propósito, estamos hablando sobre esta fiesta que estaremos haciendo este próximo 31 del mes de mayo, el Día de las Madres o la celebración de las Madres. Sí, señor, celebra a mamá volumen 2 con Rumba FM. Si quieren me pueden mandar mensaje para reservar su mesa, decirme viejo Miguel, resérveme mesa para una, dos, tres personas, los que vayan a venir, vamos a hacer las reservas. 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Así que ya lo sabes, 976-096-258, nuestra línea del WhatsApp. Bueno, y mientras tanto, vámonos con música. Ya estaremos saludando también a todos los oyentes que lleguen a la sintonía, a toda nuestra distinguidos oyentes. Vámonos con un tema que hace Pedro Capó y esto que lo han soltado bastante. Esto se llama La Fiesta. Éxitos, solo éxitos en Rumba FM.

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Oye, tremendo éxito vallenato aquí en Rumba FM, la 93.1. Son exactamente ya las 11 de la mañana con 45 minutos. Ahí escuchamos al binomio de oro de América, tremenda canción sota. Un éxito también solicitado a través de nuestra línea rumbera al 976-096-258. Bueno, y vamos con más recomendaciones a esta hora de la mañana. 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Bueno, le comento que hoy tenemos también entradas para un concierto de este próximo viernes 29 del mes de mayo de Osman Pérez, que estará presentándose en Discoteca Garden. Ya estaremos hablando sobre eso y mucho más. Mientras tanto, vámonos con música. Vamos a saludar también a los oyentes que están llegando a la sintonía de la 93.1 Rumba FM. Gracias por estar ahí pendientes. Saludo especial para la gente, para la Mancha Blanca, para todos los taxistas que siempre están conectados con nosotros y que también disfrutan de la programación nuestra. Para todos ellos, un saludo muy especial. Vámonos con un éxito que me dijeron: viejo Migue, que me quiera más. Esto lo hace el gran Marc Anthony. Que me quiera más. Mr.

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0: Oiga, sí, señor, regalazo a la escala, tremendo éxito. Ahí está Ciro Quiñones, Pipe Bueno, Luis Alfonso, Jesse Uribe. No, tremendo, tremendo show ahí en vivo con todos estos genios, con todos estos músicos, todos estos cantantes del género popular colombiano. Bueno, ya son exactamente las 12 del mediodía con 11 minutos. Continuamos en sintonía en la 93.1 con más recomendaciones para todos nuestros oyentes. 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Bueno, y a esta hora de la mañana, salud para toda la gente que está llegando a la sintonía de la 93.1, para todos los que están llegando a sintonizarnos, también para la gente que está manejando, a todos los que vienen en sus furgonetas repartiendo mercancía, un saludo muy, pero muy especial. Me decían el otro día, precisamente uno de los oyentes, me decía, yo no le mando mensajes, se ganó una entrada para el circo, para ir con sus hijos, me dice, yo no los puedo llamar normalmente, pero aprovechó el tiempo y se ganó una entrada, un pase doble para el circo. Otro también que se ganó el pase doble para un evento de este próximo viernes, que ya le estaremos hablando de qué se trata, que tendremos más regalos. Vámonos con música. Acá me dicen, viejo amigo, quiero cuidar pata con pisado, pero la versión del merenguero de este, le decían el caballo del merengue, el gran Johnny Ventura. Y esto dice pata con pisado. Óigalo.
1: ¿Qué le parece si entramos en ambiente, hacemos la clave?
0: ¿Cómo es?
1: Ra, pa, pa, pa, pa, ra, pa, pa.

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Oye, tremendo éxito, que no me digas que no. Eso se llama Me Muevo Farina con Kiko el Crazy. Tremenda canción sota. Ya son exactamente las 12 del mediodía con 26 minutos. 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Bueno, 12:28, seguimos con más de nuestra música, más de nuestros éxitos aquí en Rumba FM en la 93.1. Así que vámonos con buena música, buenos éxitos en la mejor, en la 93.1 Rumba FM.

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Oye, tremendo éxito. Ahí está Karim León al lado del Grupo Indio. Da un beso y dime adiós. Tremenda canción sota. Bueno, ya son exactamente las 12 del mediodía con 40 minutos. Continuamos en sintonía la 93.1. Vamos a saludar ahora sí a los oyentes que han llegado a la sintonía. Vamos a ver quién reporta sintonía. A esta hora de la mañana está con nosotros Serelda. Serelda, buenos días. Dice, muy buenos días, viejo Migue. Reportando sintonía, porfa, poner la canción Si me ves llorar con David Pavón. Muchas gracias y feliz lunes. Igualmente para ti, Serelda, feliz lunes. Que pases un excelente inicio de semana y que sigas conectada como siempre con la gran Rumba FM. También está conectado con nosotros mi amigo Ion Sultana, Sultán de Sultanes. Dice, saludo viejo Miguel, que tengas una linda mañana de lunes, bonito inicio de semana. Me puede colocar una canción de Luis Miguel de la Margue, la canción Comerte a besos. Gracias, mi gran amigo. Pero por favor, claro que sí, ni bravo que estuviéramos, mi amigo Ion Sultana. Y por supuesto, tenía que estar también otra de mis grandes oyentes, otra de las que hacen parte también de la familia rumbera. Se trata nada menos y nada más que de Jacqueline. Jacqueline, buenos días. Jacqueline en estilazo, siempre saludando, siempre conectada con nosotros. Dice, muy buen inicio de semana, Miguel. Es un día asoleado y radiante. Me puede complacer con una canción, una de mis favoritas, por favor. Una gran mujer de E. Martínez. Claro que sí. El otro día te la coloqué, me habías dicho, no me la colocaste, sí te la coloqué. Hoy te la voy a vuelvo a colocar. Esta canción de ese hermosa, esta canción, a propósito, para todas las mujeres, ya viene enseguida, no te preocupes, ya te la coloco. Vamos en orden de llegada y vamos colocando todas las canciones. Vamos a complacer a Serelda, que ella me dice que quiere escuchar a David Pavón, una tremenda salsa también. Si me ves llorar, el gran David Pavón con tremendo exitazo aquí en Rumba FM, la 93.1, solo éxitos.

Bueno, ya son exactamente 12 del mediodía con 55 minutos. Les comento a nuestros oyentes, sobre todo a los amantes del vallenato, que en pocos minutos estaremos obsequiando entradas para este próximo concierto de Osmar Pérez, que estará en Sala Garden el próximo viernes 29 de este mes, este viernes ya casito estaremos entregando entradas para pases dobles, para que no se pierdan tremendo concierto. Esto va a ser este próximo viernes 29 del mes de mayo, Osmar Pérez en concierto. Así que estén pendientes porque ya nos venimos con entradas, con boletos, para que usted no se pierda de este tremendo conciertazo. Ya son exactamente las 12:59 y vámonos con más música, más éxitos que nos solicitan nuestros oyentes a través de nuestra línea del WhatsApp, el 976-096-258. Por acá me dice, me están pidiendo un clásico de clásicos. Me dice, viejo Miguel, colócame Qué Cara Más Bonita. Esto lo hace La Máquina, un clásico del merengue en Rumba FM. Qué cara más bonita que tiene esa niña. 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

Oye, me tomas y me dejas, es lo que dice el maestro Luis Alberto Posado con tremendo éxito. Es ya la 1:08 p.m. Bueno, y continuamos en sintonía la 93.1. Ya en pocos minutos estaremos obsequiando o estaremos sorteando un pase doble para que usted no se pierda este concierto este próximo viernes. Bueno, ya hablaremos sobre eso y mucho más. 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Bueno, ¿qué tal si continuamos con más música, más de los éxitos? Por acá me están diciendo, viejo Miguel, algo de Salsa Choque, algo de Cali Flow. Claro que sí, vámonos con Salsa Choque a esta hora de la tarde, 1:10 p.m. Y esto que dice el Paguán, pura Salsa Choque en Rumba FM.

0: Oye, tremendo éxito. Ahí está el gran Carlos Vives. Y esto es La Gota Fría. Éxito en Rumba FM, la 93.1. Son exactamente la 1:20. Por ahí me están diciendo, viejo Miguel, ¿y a qué hora es que va a sortear ese pase doble para ir a ver a Osman Pérez? Claro que sí. Primero que todo y antes que nada, vámonos a hacer en Remember de la música del gran Osman Pérez. Sí, señores, estamos dando, obsequiando ese pase doble para que usted no se pierda de tremendo concierto este próximo viernes 29 del mes de mayo. Esto va a ser en Discoteca Garden, donde estará presente Osmar Pérez, que escuchamos de fondo musical. Si usted lo quiere escuchar en vivo, en directo, verlo ahí en la tarima cerca de él, pues me tiene que decir, responder una pregunta realmente sencilla. Yo acabo de dar una información de lo que estábamos hablando precisamente. ¿Cuándo va a ser este evento? La pregunta, la primera persona que me llame al WhatsApp de la emisora al 976-096-258 y que me diga cuándo va a ser el evento de Osman Pérez, se va a llevar un pase doble, así que espero su llamada ya en el 976-096-258, la primera persona que me diga cuándo va a ser este evento. Espero ya su llamada, 976-096-258, ahí me pueden llamar ya al WhatsApp de la emisora, 976-096-258, lo primero que me llame, que me diga cuándo va a ser. Creo que ya tenemos llamadita, creo que ya hay llamada, esperemos un segundito, a ver, aló, buenas tardes.
1: Hola, buenas tardes.
0: Hola, buenas tardes, ¿con quién tengo el gusto?
1: Con Marta.
0: Marta, ¿cómo estás? Bueno, si me respondes, ¿cuándo va a ser el evento de Osman Pérez? Te vas a llevar un pase doble.
1: Vale, el viernes 29 de mayo, en Garden.
0: Correcto, eso, has ganado, felicitaciones. Te has llevado ya ese premio, ese pase doble, entonces puedes pasar, ya por el interno te diré dónde puedes pasar a recoger ese pase doble, cuándo puedes pasar a recogerlo.
1: Vale. Muchísimas gracias.
0: Ok, Marta. Felicitaciones.
1: Gracias por alegrar estas mañanas, te escucho siempre.
0: A ti, muchas gracias. Te hago otra pregunta, Marta. Bueno, ya ganaste. La pregunta es, ¿tú vas a ir con nosotros también a acompañarnos el Día de las Madres? El 31.
1: Tengo otro compromiso, me hubiese gustado, pero tengo otro compromiso, ya lo siento, ya.
0: No, no te preocupes.
1: Me hubiese gustado.
0: No te preocupes, ya será para la próxima. Vale, Marta.
1: Vale. Muchas gracias.
0: A ti, muchísimas gracias. Y nada, Marta, felicitaciones y ya te por el interno, ya te digo cómo para recoger tu pase doble, ¿vale?
1: Muchas gracias, un saludo.
0: Un saludo, hasta luego. Así de sencillo, se ganan los pases dobles para que vayan a este evento este próximo viernes 29 del mes de mayo, para que vayan y disfruten de ese tremendo conciertazo. Así que nada, vámonos a escuchar una de las canciones. Uno de los clásicos de Osmar Pérez que podremos disfrutar el viernes en Discoteca Garden.

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9: Marica, ya.

0: esto va para todas. Demuéstrale que se va a tener que poner más hijo de puta si te quiere volver a ver llorar. Así que, arriba esas copas, salud.
1: Ay, ay, ay, sí, salud, arriba esas copas, salud, salud. Es lo que dice Karol G, esas son las 200 copas aquí en Rumba FM. Ay, ay, ay, salud. Hay que brindar, sí, señores. Bueno, ya son exactamente la 1:39 PM. Estamos llegando poco a poco al final de esta conexión rumbera. El día de hoy, en este inicio de semana, ya lunes 25 del mes de mayo, ya estamos por finalizar, por terminar, por culminar este mes de mayo, el mes de las madres, que como bien lo decíamos temprano, deberían celebrarse a las madres todos los días de la vida, no del año, sino de la vida, todos los días celebrarle ese día especial a ellas. Bueno, y hasta ahora de la mañana. Vamos con más música, más éxitos. Oye, obviamente saludos que en todos los sectores de Zaragoza nos están saludando, en todos los barrios. Por acá me mandan saludos del barrio Torrero, de San José, del barrio Delicias, del barrio de Jesús. Bueno, toda Zaragoza escuchando siempre la mejor Rumba FM. Bueno, felicitando también a los ganadores. Tenemos un sorteo especial, pero para el circo de Popito. Esta semana ya hablaremos con Angélica Franco para el circo, para que me queda una entrada más para que disfruten de verdad de ese espectáculo que es el circo. Mientras tanto, yo les voy a dejar una canción más que me han solicitado el día de hoy. Me dicen, viejo Miguel, ¿me puedes colocar No Podrás Olvidar? Esto lo hacen los hermanos Medina, claro que sí. Vámonos con los Medina, con su más reciente trabajo,

Bueno, ya son exactamente 1:44 PM. Quiero mandar un saludo muy especial también a Amada Sánchez, que me está escuchando en este momento. Ella disfrutó de la compañía de su familia, precisamente la estuvimos saludando el sábado, saludando a su hija, a su nieto, a su yerno, a toda la familia que estuvo de visita. Tuve paso celebrando con ella el Día de la Madre, para ella un saludo muy, muy caluroso. Y nada, felicitaciones, gracias por escucharnos, gracias por estar pendiente, gracias por, me imagino que estaría bailando cumbia en este momento, así como bailó más de una persona cuando colocó la cumbia, les encanta, les fascina y nos fascina, porque a mí también me encanta la cumbia, estaremos bailando un ratito. Por acá me dicen, viejo Miguel, si me puedes colocar un vallenato, claro que sí, que vallenato, eso va, esto lo hace el maestro Silvestre Angón. Y es que sigo siendo el papá, es lo que dice Silvestre Dangón, con tremendo exitazo. Y es que

Oye, tenemos, me emborracharé con esta versión de discoteca, versión para disfrutarla en una discoteca, sí señores, por ahí me decían, y esa versión, ¿qué dijo Miguel? No, esa es discotequero, eso es para bailarlo en discoteca, para que usted la disfrute. 1:53 p.m. Bueno, quería comentarles también a los oyentes algo que se nos pasó por alto, comentar el día de hoy con Angélica Franco. Hoy también se celebra el Día Mundial del Vino, sí señor. Celebración no oficial originada por el Día Nacional del Vino en Estados Unidos, el National Wine Day, que se ha extendido a varios países latinoamericanos, y la efeméride popular norteamericana invita a celebrar la cultura del vino, disfrutar de una copa, apoyar la industria vinícola y compartir el conocimiento en torno a esta bebida tan emblemática como lo es el vino. Hoy, celebraciones del vino. Así que si usted tiene de pronto en su nevera, en su barcito casero, tiene una botella de vino, destápela, disfrute de un buen vino y celebre ese día, el día del vino. Hay vinos de diferentes, ¿no? Está el vino en Sudamérica, tenemos buen vino argentino, chileno, bueno, tantos vinos que tenemos en Sudamérica y obviamente acá en Europa los vinos españoles son una verdadera delicia. Así que nada, hay que celebrar el Día del Vino.

Bueno, y hoy también, lastimosamente, es el Día Internacional de los Niños Desaparecidos. El 25 de mayo se celebra el Día Internacional de los Niños Desaparecidos, el International Missing Children's Day, desde el año 2001, impulsado también por las organizaciones como el Centro Nacional para Niños Desaparecidos y Explotados. Y otras redes también globales. El símbolo común es una flor, no me olvides. Hoy también para los niños desaparecidos tenemos el día. Día de África. El Día de África también se celebra un 25 de mayo para conmemorar la fundación de la Organización Unida Africana, la

UA en el año de 1963 en Addis Abeba, Etiopía. Este organismo precursor de la actual Unión Africana fue creado por líderes de 32 países africanos con el objetivo de promover la unidad y la solidaridad y la cooperación entre las naciones del continente, así también como para impulsar la descolonización y desarrollo socioeconómico de África. Así que nada, hoy también es el Día de África. 1:00 p.m, 56 minutos. Bueno, ya es hora de despedirnos, hora de decir adiós, de culminar, de terminar la invitación para que nuestros oyentes estén conectados el día de hoy en esta tarde, esta tarde noche, con lo mejor de la música romántica en De Corazón a Corazón, el programa más romántico en toda Zaragoza. Invitación cordial para que estén siempre en sintonía. De Corazón a Corazón, de 8 a 10 de la noche, no se lo pierdan el día de hoy. Todos los éxitos románticos de hoy, de ayer y de siempre. Yo me despido con un tema, un paso doble de la agrupación de Guayacán Orquesta, donde están los temas Ni se compra ni se vende, Manizales del alma, Silverio y Te quiero porque te quiero. Guayacán Orquesta con este tremendo paso doble aquí en Rumba FM en la 93.1. Éxitos, solo éxitos en Rumba FM. Con esto me despido y esta noche lo espero en De Corazón a Corazón.

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1: Hola, ¿qué tal, amigas y amigos? Sean todas, sean todos bienvenidos a Conexión al Tardeo Rumbero. A través de Rumba 93.1 FM, la estación de los éxitos. Hoy lunes 25 de mayo. De esta manera comenzamos la semana con buen ánimo, con alegría, con entusiasmo, dándole gracias a Dios por un nuevo día, por un nuevo lunes, por una nueva tarde. Así que, por muchas cosas más, gracias Dios. Bueno, este es el Tardeo Rumbero, bienvenidos. Reciban el cordial saludo de quien les habla, Roberto Carlos López. Estaré con ustedes hasta las 7 de la tarde con noticias y titulares. Saludos, felicitaciones, entretenimiento. Oye, antes que se me olvide, voy a saludar a mi buena amiga, hermana Jessica. Bien, ayer estuvo cumpliendo año, ¿ah? Un añito más para Jessica. Bendiciones. Espero la hayas pasado excelente. Así que antes de que se me olvide, mil bendiciones, Jessica. Feliz cumpleaños. Son las 5:09. Bueno, te recuerdo que te puedes comunicar con nosotros a través de la mensajería WhatsApp 976-096258. Ya lo sabes, si estás fuera del país, escuchándonos a través del internet Rumba FM Zaragoza, puedes marcar el +34 976-096258, el punto de contacto entre ustedes y nosotros. Hoy lunes, ayúdeme a musicalizar. ¿Qué tema quieres escuchar? Usted solicita y nosotros complacemos. Son las 5:10. Vamos con este clásico de la salsa. Dos grandes, Héctor Lavoe, Willy Colón, Juanito Alimaña. Feliz lunes, Zaragoza. Bienvenidos al Tardeo Rumbero.

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0: Son las 5:25 minutos. 5:25. Escuchamos a King of Reggaeton. Esto es La Gata. Cuidado, te aruñas a gata.
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0: Son las 5:25. Escuchas el tardeo rumbero. De esta manera comenzamos la semana con buen ánimo, con alegría, con entusiasmo, con buena vibra, con mucha fe, por cierto, mucha fe en Dios, sí, señores. Declarando esta semana de cielos abiertos. Sí, en el nombre poderoso de Jesús, sí, señor. Bueno, esta hora de la tarde, 5:25, recordándote mensajería WhatsApp 976-096258. Tenemos una temperatura a este momento de 33 grados. Bueno, ha estado un día algo caluroso, típico de esta temporada. Gracias al viento que ha reforzado un poco, sin embargo, no ha dejado de que la temperatura esté a esta hora sobre los 30 grados. Bueno, por cierto, las altas temperaturas y el calor intenso seguirán acompañando a Zaragoza durante varios días. Y sin un final claro de que este episodio es excepcional para un mes de mayo. Bueno, durante el fin de semana se han rozado los 34 grados en la capital aragonesa. Unos valores que para nada habituales para un mes de mayo. Con anomalías que han estado hasta 8 o 9 grados por encima de la media para esta época. Bueno, Zaragoza fue uno de los puntos de Aragón que registró una temperatura más alta este pasado domingo, pero no la que más. Las máximas se registraron en la Almunia de Doña Godina, 34.6 grados, y en Quinto, 34.5 grados. Este lunes, hoy, bajó un poco la intensidad en toda la comunidad con valores que rozarán y han estado rozando los 34 grados en el Valle del Ebro, aunque los termómetros de la capital no alcanzarán ese techo. El paréntesis será leve en todos los sentidos, pero todavía extenderán esa pequeña tregua el martes mañana, cuando se prevén grandes cambios. Bueno, se presume y se prevé que rozará los 40 grados los próximos días. Será el día miércoles cuando el calor empiece a reclamar protagonismo, con un primer subidón tanto en las máximas como en las mínimas de forma generalizada. Bueno, en Zaragoza está previsto que se llegue a los 36 grados y unos valores que serían sinónimo de que AMET activa el aviso amarillo por altas temperaturas. Esta madrugada, la del miércoles al jueves, podría ser la primera noche tropical de la temporada, más de 20 grados. Ay, Dios mío. Así que bueno, a tomar previsiones, porque el suelo tan elevado será el primer indicador de otra jornada que irá escalando grandes grados progresivamente hasta quizá romper por primera vez el techo de este episodio de altas temperaturas. A partir de del miércoles.
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0: De mañana martes.
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0: Así que a tomar las cosas con calma.
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0: mira que estos subidones de temperatura con una rabieta mal agarrada puede culminar en algo que no queremos. Ha sucedido, ¿sí? Así que pendientes. Bueno, son las 5:26 minutos de la tarde.
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0: Avanzamos con más música. Comienzo de semana, hoy lunes 25 de mayo. Vamos con esto de Los Ilegales. Como un trueno, ya lo sabes, 976-096258. Bueno, saludando a Giovanni, que anda su taxi. También saludamos a la gente en Actur, la gente en Valdefierro. Y en la Avenida Madrid, reporta sintonía Mariela.

0: Son las 5:38 minutos.
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0: Bueno, más policías durante las noches. Cambios en Zaragoza ante la oleada de robos por el alcantillerazo. La Junta Local de Seguridad Extraordinaria, celebrada este lunes en Zaragoza, ha servido para poner el foco en la petición realizada por parte de la alcaldesa Natalia Chueca para reforzar la presencia de Policía Nacional en las calles de la capital aragonesa y en concreto en los barrios de Delicia y La Fuente, tras el repunte de robos con fuerza mediante el método del alcantarillazo. El encuentro que ha tenido lugar en la delegación del gobierno ha servido para que ambas administraciones coincidan en reforzar la coordinación policial y reorganizar los dispositivos nocturnos en las zonas más afectadas. Bueno, por su parte, Chueca ha defendido que el Ayuntamiento de Zaragoza ya ha hecho los deberes, aumentando la plantilla de policías local con 104 nuevos agentes y reorganizando los turnos nocturnos para incrementar la presencia policial en las calles. Pedimos el mismo esfuerzo al gobierno de España, que es el que tiene las competencias en seguridad ciudadana, ha sostenido la alcaldesa, quien ha insistido en que la preocupación vecinal obliga a actuar de forma preventiva antes que la sensación de inseguridad se afiance. Además, reclamó que Zaragoza mejore el ratio de agentes estatales por habitante respecto a otras ciudades similares. Bueno, el delegado del gobierno de Aragón, Fernando Beltrán, ha respondido poniendo el foco en los resultados policiales de las últimas semanas y defendiendo que Zaragoza sigue siendo una de las ciudades más seguras de España. Beltrán ha confirmado que desde antes incluso de esta petición ya estaba en marcha la operación Mangosta contra los alcantarillazos, que acumula más de 40 detenidos y alrededor de 50 delitos esclarecidos. El delegado ha admitido, no obstante, que se reforzará la presencia policial desde hoy mismo mediante una reorganización de efectivos y turnos, especialmente en horario nocturno. Bueno, la pregunta que nos podemos hacer allí, muy sanamente, a medida o a modo de reflexión: una vez que los detengan por este delito, ¿cuánto tiempo van a estar detenidos? Porque luego vuelven a salir y lo vuelven a hacer. Esto no se va a acabar nunca, señores. No es que seamos pesimistas. Yo creo que hay que ponerle un poquito más mano dura. Suena duro, pero no hay otra alternativa. Es mi opinión. Son las 5:41 minutos, continuamos con más noticias. La policía detiene a dos hombres en Huesca por detenencia y distribución de pornografía infantil. La Policía Nacional ha detenido en la provincia de Huesca a dos hombres como presuntos autores de un delito de corrupción de menores por tenencia y distribución de material pedófilo a través del internet. Las detenciones se han producido en el marco de dos investigaciones independientes iniciadas gracias a la colaboración internacional contra la explotación sexual de menores en la red. Según ha informado la Policía Nacional, la información recibida apuntaba que dos usuarios ubicados en la provincia de Huesca, uno en la capital ocense y la otra en la comarca de la Ribagorza, habrían compartido en internet varios archivos de contenido pedófilo. En las investigaciones han participado el Grupo 2 de Protección al Menor de la Brigada Central de Investigaciones Tecnológicas, el Grupo de Delitos Tecnológicos de la Brigada Provincial de Policía Judicial de Zaragoza y la Unidad de Familia y Mujer de la Brigada Provincial de la Policía Judicial de Huesca. Bueno, tras las primeras pesquisas, los agentes lograron identificar y localizar a los dos usuarios, por los que los efectivos de la comisaría de Huesca se desplazaron para practicar las detenciones y llevar a cabo los correspondientes registros domiciliarios. Durante esos registros se intervinieron diversos soportes informáticos en los que, según la Policía Nacional, se almacenaba material pornográfico protagonizado por menores de edad. Todo el contenido será ahora analizado por las unidades especializadas. Desde la Policía Nacional recuerdan que si se detecta material pedófilo, no debe compartirse en ningún caso, ni siquiera para denunciarlo públicamente, ya que la mera tenencia de este contenido constituye delito. Para comunicar este tipo de hechos puede utilizarse el correo de denuncias por denuncias.pornografia.infantil@policia.es, un canal tratado con garantías de confidencialidad. Son las 5:43 minutos y nosotros
2: rápidamente
0: avanzamos con más música.
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0: Oye, llegamos a las 5:53 minutos de la tarde. 5:53 minutos. Escuchamos a Ale Q y Tayil Gui. O Ale Q y Tayil Gui. Esto es ironía. Ironía que tiene la vida, ¿no?
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0: Bueno, te recuerdo que te vas en sintonía del tardeo rumbero. Desde ya saludando a nuestra bella audiencia que reportan sintonía desde diferentes sectores. Tal vez estás en tu casita disfrutando de un rico tardeo, de un cafecito, de una tapita por allí. También es esta, o de repente estás en tu sitio de trabajo, en tu oficina.
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0: En el coche, en el taxi. Saludos a la gente del transporte público, la línea 21, la línea 36, quienes reportan sintonía. Es oyente de Rumba 93.1, gracias. 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

0: 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Son las 5:59 minutos, un minuto para las 6 de la tarde. Vamos con más música.
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Oye, recordando la agrupación Aditus de Venezuela, año, década de los 80, con este exitazo, Victoria. Son las 6, 2 minutos. Bueno, avanzamos con más música. Alex Ubago, Aunque no te pueda ver.

Bueno, el gran Alex Ubago, ¿eh? Aunque no te pueda ver, son las 5, 6, 7 minutos. Bueno, le registraron la oficina a Zapatero, ¿qué tal? Multitud de joyas en la caja fuerte, carpetas, documentos y dos móviles. Cuando la UDEF llegó a registrar el pasado martes el despacho del expresidente del gobierno José Luis Rodríguez Zapatero, los agentes se encontraron escondidas en la caja fuerte más de medio centenar de joyas. Según detalla uno de los anexos del sumario al que ha tenido un medio de comunicación, los agentes llegaron al despacho pasada a las 8 de la mañana del martes 19 de mayo y les abrió la puerta de la oficina a la secretaría del expresidente, Gertrudis Alcázar. Posteriormente acudió una trabajadora que se identificó como trabajadora de la oficina y con el nombre de Judith. Fue durante ese registro cuando los agentes de la Policía Nacional encontraron multitud de collares con piedras preciosas de diferentes colores. Colares, dice aquí. Debe ser colores, sortijas, pulseras, relojes, cadenas, pendientes y sortijas, entre otras piezas. Uno de esos collares era dorado con una placa en la que podía leerse José Luis RZ. Bueno, la secretaria del expresidente del gobierno aseguró que la caja fuerte que contenía tantas joyas era de la vivienda de Zapatero y de su mujer, que algunas de las joyas encontradas eran herencia de ella y regalos de viajes. Al hallar la caja fuerte, los policías solicitaron abrirla al abogado de Zapatero y a su secretario, pero aseguraron que no tenían llaves. Cuando los agentes del Grupo Operativo de Intervenciones Técnicas, especializados en la búsqueda y apertura de habitáculos, como puedan ser el caleta, zulos y doble fondo, se disponían a forzarla y reventarla, una de las personas facilitó finalmente la llave a los agentes. ¿Cómo que no tenían llave, pues? Finalmente acude al domicilio una persona con la llave con la que se accede a la caja fuerte, no siendo necesaria la intervención del GOIT, ha señalado los agentes en el acta de entrada. Además, la UDEF se incautó de varias carpetas de empresas investigadas en la causa, móviles y discos duros, con información encontrada en las distintas dependencias que hay en el despacho de la calle Ferraz y que es propiedad del PSOE. La oficina contiene 5 despachos, 3 habitaciones vacías, 2 cuartos de baño, un office y una sala de reuniones, según ha documentado los agentes en su parte de registro, y que forma parte del auto del caso Zapatero. En el despacho, los agentes también intervinieron a la secretaria del expresidente 7 agendas suyas de los años 2019 a 2025. No tenían llave y terminaron dando la llave. Hay un dicho que dice: el que no la debe, no la teme. Son las 6:10 minutos de la tarde en el Tardeo Rumbero. Eso, este lunes sabroso, para que baile toda Zaragoza.

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0: Son las 6:28 minutos. 6:28. Bueno, para toda la comunidad ecuatoriana que hace vida acá en Zaragoza.
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0: Vamos a saludarlos con este tema bien movidito, bien arriba, para hoy lunes 25 de mayo.
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0: Precisamente así se llama, Ecuador con Sash. Buena música a través de Rumba 93.1 FM. El programa El Tardeo Rumbero. Yo soy Roberto Carlos López. Hasta las 7 de la tarde. Oye, saludando a toda Zaragoza. Reportan sintonía de diferentes sectores de la ciudad, diferentes barrios. De Barrio Torrero reportan sintonía. También nos están escuchando por allá por el Paseo Calanda. Él es oyente de Rumba 93.1. Mi pana Brian en Valdefierro. Saludo, Brian. Bueno, también reporta sintonía por Arturo. Ya lo sabes, puedes comunicarte a través de 976-096258. Qué buena está la tarde, ¿ah? Movidita, alegre, a través del dial 93.1 de Rumba FM, marcando la pauta. Bueno, y con este fondo musical, quiero invitarte para este 31 de mayo. 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

Bueno, escuchamos a Fuego, Una Vaina Loca. Son las 6:36 minutos. Estás en sintonía del Tardeo Rumbero a través de Rumba 93.1 FM. Eso, vamos a continuar con más música. Fernando, Pedro Fernández, Pedrito Fernández, el mismo de la mochila azul, pero ya viejo, ¿eh? Ya ha crecido. Vamos con esto. Yo no fui. Si te vienen a contar cosas.

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1: Son las 6:41 minutos de la tarde, 6:41. Bueno, comenzamos el tardeo deportivo de hoy lunes 25 de mayo. Con esto, y es que Luis de la Fuente ya tiene a sus 6:26 para el Mundial. Entran Gaby, Michael Merino, Nico y Lamín llegan a tiempo. El seleccionador nacional de fútbol, Luis de la Fuente, ya ha dado los nombres de los 26 futbolistas que estarán en el Mundial de Estados Unidos, México y Canadá. El entrenador riojano mantiene en gran medida el bloque ganador de la Euro 2024 y apuesta por caras de refresco. Destaca las convocatorias de Gaby y Michael Merino, dos jugadores que por culpa de las lesiones apenas han contado esta campaña con el míster. Bueno, también estarán los dos estrellas del equipo, Nico Williams y Lamine Yamal, ambos en pleno proceso de recuperación. En la portería, la gran novedad ha sido la llamada de Joan García en detrimento de Alex Remiro, que se ha caído de la lista como tercer portero. En defensa también se han caído futbolistas habituales como Lenormand y Dean Huizenga. La ausencia de este último hace que la selección española no tenga ningún representante del Real Madrid. Bueno, hay hasta 5 sorpresas en esta pista o en la lista. La primera, la entrada del portero del Barcelona, Joan García, quien fue llamado por primera vez en una convocatoria de la penúltima lista que dio de la Fuente para los partidos amistosos ante Serbia y Egipto. Su entrada deja fuera a Alex Remiro, uno de los fijos en la portería. Bueno, Luis de la Fuente, en rueda de prensa, confiamos en que todos los convocados estén a punto para el debut mundialista. Luis de la Fuente ha comparecido ante los medios de comunicación después de hacerse pública su lista de convocados para el Mundial de Fútbol 2026. El riojano ha comunicado al inicio los 9 jugadores que acompañarán: Marc Bernal, Javi Rodríguez, Jesús Rodríguez, Gonzalo García, Leo Román, John Martín, Sergi Gómez, Turrientes y Javi Guerra, a la concentración durante la primera semana. Bueno, la primera que ha recibido la seleccionadora apuntaba a la portería. Para el seleccionador, todos los demarcaciones generan dificultad y en la portería también. Tenemos a los mejores porteros del mundo, 3 porteros en una calidad y solvencia impresionante, ha dicho. Bueno, cambiando de tema, Rafa Jodar vence en primera ronda de Roland Garros en su primer partido en el Gran Slam parisino. El tenista español Rafa Jodar se ha impuesto al estadounidense Alexander Kokabetsi por la vía rápida 6-1, 6-0 y 6-4 en 1:34 en su debut en Roland Garros. El brasileño de 19 años se ha convertido en la sensación del circuito en su primer año en la élite y no ha sentido los nervios de su primer partido en el cuadro final del Grand Slam parisino. Bueno, el favorito número 27 del torneo emergió como un huracán en medio del sol de justicia que caía sobre la capital francesa para imponerse al estadounidense Kovacevic, número 67 del mundo. Ahora le espera en segunda ronda el australiano James Dubois. Bueno, precisamente en Australia este mismo año jugó él en la Leganés sus 2 primeros partidos de un gran slam con un balance de 1 victoria y 1 derrota. Bueno, pasando al baloncesto, se confirman los peores pronósticos para Caruba. Rotura completa del tendón de Aquiles, qué lástima. El pívot español Usman Garuba ha sido diagnosticado con una rotura completa del tendón de Aquiles izquierdo, por lo que será baja para lo que resta de temporada y se perderá gran parte de la siguiente. Esto según un informe este lunes del Real Madrid, era algo que se esperaba tras abandonar el pasado viernes la pista del Oaxaca de Atenas, Grecia, sin poder apoyar el pie izquierdo. Bueno, de esta forma, el internacional español de una de las bajas de Walter Tavares y Alex Lynn, cuyas respectivas lesiones también les harán perderse lo que resta de campaña, dejando al Real Madrid con solo un pívot puro, el turco Ömer Yurtseven, fichado hace unos días como refuerzo hasta el final de la temporada. Así están las cosas en el mundo deportivo. Son las 6:45. Vamos con más música. Bizarrap.

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Son las 6:54 minutos. Bueno, si escuchamos una de Don Omar, una de las viejitas pero buena, Pobre Diabla. Son las 6:54 minutos de la tarde en el Tardeo Rumbero a través de Rumba 93.1 FM. 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

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Bueno, y con esta pobre diabla me tengo que despedir. La invitación es para mañana a las 5 en punto de la tarde, donde estaremos nuevamente en otra edición del Tardeo Rumbero. Mañana martes, 26 de mayo. Se va mayo también, Dios mío. Llega el mes de junio. ¡Ey! El mes de donde este servidor cumple años. Así que te esperamos mañana. Bueno, mañana estamos a las 4, atención. Mañana el Tardeo Rumbero sale de 4 a 6 de la tarde. Así que mañana estaremos a las 4 en punto de la tarde con buena música, titulares, noticias, saludos, entretenimiento. Bueno, la invitación mañana también para las 7 en punto, donde estaremos en Conexión Rumbera desde bien temprano, 7 en punto de la mañana. Yo soy Roberto Carlos López, hasta aquí te acompaño. Que tengas una excelente tarde. Cuando son las 7 en punto de la tarde, recuerda la basura en su lugar, respetar las señales de tránsito, respeta lo ajeno y sobre toda cosa guardada, guarda tu corazón, porque de él mana la vida. Hasta mañana, Zaragoza. Bendiciones. Bueno, lo voy a dejar con esto. Celia Cruz, Willy Colón, Pum Pum Catalú. Hasta mañana, Zaragoza. Que Dios te bendiga.

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4: Bueno, ya son exactamente las 8:23. Iniciamos ya oficialmente De Corazón a Corazón, el programa más romántico en toda Zaragoza. Quien les habla, Miguel Ángel Rojas, el colega El Viejo Miguel. Y empezamos ya en esta tarde-noche con todos los éxitos románticos de hoy, de ayer, de siempre. Ya son exactamente las 8:24, un pelín tarde, pero aquí estamos cumpliendo con esta cita con el amor, De Corazón a Corazón. Bueno, ¿y qué tal si iniciamos ya esta noche romántica? Pero antes que todo, ya quiero saludar a los oyentes que están llegando a la sintonía de la 93.1. Así que bienvenidos todos para que sigan disfrutando de esta noche, noche romántica. Empecemos con un tema llamado Pisando Fuerte. Sí, señores, Pisando Fuerte, un tema que me ha subido solicitado. No alcanzaba a leer la letra pequeña, pero es de Alejandro Sanz, Pisando Fuerte, en esta noche romántica, en la 93.1 Rumba FM.

Oye, tremendo éxito del Divo de Juárez, el gran Juan Gabriel, con esta hermosa canción. Es lo que dice: he venido a pedirte perdón. Ya son exactamente las 8:49. Vámonos con más éxitos musicales a esta hora de la noche. El gran Miguel Gallardo llega con esta hermosa canción: Otro Ocupa Mi Lugar. Éxitos, solo éxitos en Rumba FM.

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Ahí teníamos a Francis Cabral, la Quiero a Morir, éxito romántico en Rumba FM 93.1. Bueno, y continuando con más éxito, más canciones en esta noche romántica, tenemos también a Los Bríos con este gran éxito romántico. Esto que titula Yo sé que te acordarás. 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

Ha tenido un tremendo éxito este terco corazón, el gran Emanuel, con tremenda canción romántica. Pero a continuación viene el gran Roberto Carlos. Y esto que dice el gato que está triste y a sol. Tema romántico en Rumba FM.

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0: Bueno, escuchamos Pimpinela y Biango por ese hombre. Son exactamente ya las 9:39. Continuamos en sintonía de la 93.1 Rumba FM con todos los éxitos románticos de hoy, de ayer, de siempre. Éxitos que usted disfruta aquí en Rumba FM, la 93.1. Pero qué tal si continuamos con más canciones, más éxitos este día de lunes, este inicio de semana. Vamos con Gianfranco Pagliaro y este que dice: no te vayas entonces. Éxitos, solo éxitos en Rumba FM.
1: 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La más verde primavera todavía no ha llegado. No hemos encontrado todavía el tesoro más grande ni el camino más corto. La más hermosa canción aún no la hemos cantado. Ni hemos comido todavía la fruta más madura, ni hemos bebido el mejor de los vinos. Y estoy seguro que las palabras más dulces que tenemos para decirnos todavía no las hemos dicho. 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

Ahí escuchamos a la gran Ana Gabriel, simplemente amigos. Bueno, ya son exactamente las 10 de la noche con 13 minutos. Hemos llegado ya al final de Corazón a Corazón. Muchas gracias por sintonizarnos, por estar siempre pendientes de la mejor sintonía de la 93.1 Rumba FM. Ya me despido, ya hora de decir adiós. Bueno, gracias por toda la gente que estuvo conectada con nosotros en este día de lunes, en este inicio de semana. Mañana estaremos desde las 7 de la mañana con Roberto Carlos, iniciando el día en Conexión Rumbera, según Angélica Franco, y luego me uno yo para hacer toda esa Conexión Rumbera. Así que no te separes de la sintonía de la 93.1. Yo me despido con un tema del gran Joan Sebastián, esto que dice, si hubiera sabido ayer. Éxito romántico, aquí en la 93.1 Rumba FM. Así que con esto me despido y con esto les digo, hasta mañana. Dios les bendiga.

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